0: la hora exacta.
1: 7:24.
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0: en todo el Perú. 8 y 13. 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

0: en todo el Perú. 8:37.
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0: en todo el Perú. 8:41.
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0: exacta.
1: 9 y 18. 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

Son las 6 de la mañana, son las 6 de la mañana ya con 11 minutos. Amigos de la cordial sintonía, ¿qué tal? ¿Cómo están? Muy buenos días, bienvenidos ya a nuestra secuencia de cada fin de semana, de poderles ya acompañar a partir de estos momentos, a partir de estos instantes, nuevamente ya de poder retomar nuestra labor correspondiente de nuestra de programación de cada día. Siempre dar gracias a Dios por un nuevo día, una excelente mañana. De repente para unos un excelente despertar, de poder ya retomar siempre en la radio, de poder llevar a cabo nuestro mejor entretenimiento que va dedicado a cada uno de todos los hogares a nivel del ámbito de nuestra Sierra de la Libertad y en las diversas localidades a nivel del ámbito de nuestro querido. Pero buenos días, bienvenidos, nos quedamos siempre hasta las 7 de la mañana. Y las 6 con 12 minutos a la hora de todo nuestro querido Perú.

las 6 de la mañana, ya con 16 minutos la hora en todo nuestro querido Perú, en esta secuencia de sábado de fin de semana, aquí ya con nuestro mejor entretenimiento musical que va dedicado a cada uno de todos los hogares a nivel del ámbito de nuestra región de la Libertad, nuestra programación que va dedicado. Nuestra programación de los 1480 de la amplitud modulada, una programación que va dedicada a cada uno de todos los hogares a nivel del ámbito de nuestra región de la Libertad. Son las 6:17. Estamos siempre hasta las 7 de la mañana aquí en la radio, sábado, fin de semana. Una programación netamente variada. Buenos días, reinas del hogar. ¿Cómo están los amigos del volante? La gente. Y cada día siempre está pendiente de la radio. Son las 6:17.

Son las 6 de la mañana, son las 6 ya con 20 minutos, 6 con 20 de la mañana, la hora de todo el Perú. Buenos días a usted que recién por ahí se está enterando a la radio, ¿no? En esta secuencia de fin de semana, de poder siempre estar acompañándoles en cada uno de todos los hogares del ámbito de nuestra Sierra de la Libertad, ¿no? Muchas gracias a nivel de la costa, ¿no? En la selva también, a nivel del ámbito de nuestro querido Perú, a usted que nos escucha en la radio a través del sistema de internet en diversas localidades del ámbito del país, ¿no? Muy amable nuestro saludo. Hoy estamos a sábado, estamos a 16 de mayo de 2026. Así es, 2026, imagínense ya, se lo viene también la el siguiente mes, lo que viene a ser junio, ¿no? Mitad de año ya, Dios mío, de verdad, cómo pasa los días, cómo pasa los meses, de verdad, los años, se viene 2027, ¿no? Se viene 2027, imagínense los diversos acabos que se está llevando en esos días, ¿no? En esa temporada 2026, se viene el aniversario de creación política de nuestro distrito de Carabamba, ese año, ¿no? Donde nosotros vamos a estar siempre pendiente de todo lo sucedido, lo que estaría pasando en nuestra jurisdicción de nuestro distrito de Carabamba. El aniversario de creación política, lo que viene a ser de Carabamba, Julcán, ¿no? Nuestro saludo allá en Calamarca, en el distrito de Huaso, donde nos están prefiriendo nuestra programación de la radio C21. Vamos con esa presente ubicación. Aquí está el internacional Milder Oreta, canción que nos canta desde el escenario imaginario de la radio en esta tu programación de sábado de fin de semana.

0: las 6 de la mañana, son las 6 ya con 25 minutos. 25 de la mañana, 26. Ay, Dios mío, cómo transcurre el horario. Estamos hasta las 7 de la mañana. Sábado de fin de semana. Felicidades en cada uno de los hogares donde usted nos está convirtiendo su sintonía de la radio siempre a tempranitas horas de la mañana. Ahí está, ahí se escucha la programación de los 1480 y la amplitud modulada, la programación de Turán, amigo de siempre, Jesús Otiniano, siempre en el corazón de cada uno de todos sus hogares. Del ámbito de la Sierra de la Libertad, ¿no? A nivel de la costa, también de la selva, ¿no? Lo que identifica nuestro territorio peruano, de verdad, muy amable. Ese público maravilloso que cada día siempre están pendientes de la radio. Quiero saludarles, ¿no? En el ámbito de la Sierra de la Libertad, allá en el distrito de Salpo. Por siempre estar pendiente de nosotros, también pendiente siempre de nuestra programación de la radio, ¿no? La gente allá en Salpina, de igual manera también allá la tierra hermosa de Quirubilca, ¿no? Quirubilca, Esteto y Quirubilca también están pendientes de la radio allá en Huamachuco, en Santiago de Chuco, donde se escucha también nuestra programación, gracias muy de veras, ¿no? En las distintas localidades, allá a la tierra hermosa de Uningambal. Quiero saludar a la gente allá en Uningambal a tempranas horas de la mañana. También que están compartiendo la gente que ya se ha reportado hoy a través de nuestra línea, de nuestro bonito WhatsApp, allá a la tierra hermosa de, ¿no? La tierra denominado El Pi, ¿no? Con destino allá al distrito de Chao. De verdad, convirtiendo a tempranas horas de la mañana de nuestra programación de la radio. Vamos ya empezando en esa hora de la mañana, tratando nosotros de cumplir también con los diversos anuncios que tenemos aquí en nuestra programación de la radio. Atención, los presentes anuncios o comunicados que tenemos en esa hora de la mañana. Bueno, Juanito Olivares Torres, siempre ya su numerito ya... conocido, miren, en esta hora de la mañana, no sé por qué corta Juanito Olivares Torres en esta hora de la mañana, no sé por qué el hombre, bueno, timbra y bueno, corta en esta hora de la mañana, no sabemos cuál es la inquietud que tiene Juanito Olivares Torres allá desde la tierra hermosa de Campo Bello, ¿no? Bueno, no sé cuál es su motivo, que en esta hora de la mañana timbra y bueno, luego al parecer que no cuenta con la línea de crédito, ¿no? Pero bueno, igual estamos haciendo nuestro saludo en esta hora de la mañana allá en la tierra hermosa de Campo Bello, distrito de Mache, a Juanito Olivares Torres. Nuestro saludo también en esa hora de la mañana, muy amable, de verdad, por siempre estar pendiente de la radio, pendiente siempre de nuestra programación. Vamos por acá, los anuncios ya que tenemos. En las 6 de la mañana con 29 minutos, bueno, lo que estará pasando, lo que estará sucediendo el día de mañana, atención, el día de mañana domingo. El día de mañana domingo, atención, siempre los días domingos, nosotros la dominamos como... Bueno, mayormente un día de relax. Hablamos a nivel de nuestra jurisdicción, de nuestro distrito de Carabamba, un día de relax, oiga. ¿No? Un día maravilloso, un día de relax donde siempre la población se da cita de diversas localidades. Bueno, muchas de las veces de repente a tomarse las fotografías, oiga. Hoy en día, de repente, ya el Facebook ya está quedando a un lado. Hoy en día, a través del TikTok, ¿no? A través del TikTok ya, realmente el TikTok, donde realmente usted, bueno, se viene a Carabamba, por ahí está tomándose una fotografía. Y bueno, de inmediatamente ya podemos ver a través del TikTok, ¿no? A través del TikTok a nuestra audiencia de las distintas localidades del ámbito del territorio del Perú y el mundo, ¿no? A través del TikTok. Bueno, sí, ya con 30 minutos, atención, la Municipalidad Distrital de Carabamba a través de la Comisión Organizadora del Campeonato de Fútbol Intercomunidades te está invitando a vivir una jornada llena de emoción, deporte y unión. Atención para el día de mañana, domingo 17 de mayo, acompáñanos en esta sexta fecha, segunda fase de la Copa Interacción Carabamba 2025, donde nuestras comunidades darán todo en la cancha deportiva. Atención en los encuentros de fútbol e intercomunidades. Ven, participa con toda la familia. Alienta a tu equipo y sé parte de esta gran fiesta deportiva. Atención que fortalece la interacción de nuestros distritos. Escenario deportivo de Carabamba desde tempranas horas de la mañana. Atención a la programación de la sexta fecha. Atención, esta es la programación, lo que viene a ser. Atención en fútbol, mucha atención. Atención a lo que viene a ser la programación mañana, domingo 17 de mayo, en fútbol. Atención a las 8 y 10 de la mañana, el Sport Cambuluara. Bueno, seguramente ya los amigos que deportistas ya están alimentándose por ahí, disfrutando su caldito de repente de cuy, ¿no? Bueno, están tomando su descanso, están también conservados. Están conservadas, oiga, para mañana poder demostrar su deporte en el estadio de nuestra jurisdicción, de nuestro distrito de Carabamba. Las 8 y 10 de la mañana, atención, participa el Sport Cambuluara versus el FC Los Pinos. A las 10 de la mañana, Unión Juventud Padaguambo versus Alianza Libertad. A las 11:35, San Carlos Central versus Liberal Peruano de Togopón. A la 1:30 de la tarde, participa San Martín versus Carabamba Centro. A las 3 de la tarde, Unión Juventud de Calchuday versus San Ignacio. Atentamente está presente información a nombre de la Comisión Organizadora de la Municipalidad de nuestro distrito de Carabamba. Atención, reitero. Atención, reitero. Buena voz, ¿eh? Buena voz, de verdad. Estamos nosotros con todos los ánimos en esta hora de la mañana aquí en la radio, bien reservados con nuestra programación de los 1480 de la amplitud modulada. Atención, entonces reitero a las 8 y 10 de la mañana, atención, el Sport Cambuluara versus el FC Los Pinos. A las 10 de la mañana, Unión Juventud Padaguambo versus Alianza Libertad. A las 11:35 de la mañana, San Carlos Central versus Liberal Peruano de Togopón. A la 1:30 de la tarde, San Martín versus Carabamba Centro. A las 3 de la tarde, Unión Juventud Calchuday versus San Ignacio. Atentamente, Comisión Organizadora de la Municipalidad de nuestro distrito de Carabamba. Bueno, acá en nuestra mesita de trabajo de nuestra cabina de audio, de solo voltaje de los 1480 de la amplitud modulada, también tengo la programación de la tercera fecha de Bully. Lo que será mañana. A ver, esto a las 10 de la mañana, acá está la dama. Participa el NET Barrio San Martín versus Unión Carabamba. Seguidamente, a las 12 del mediodía, Liberal Togopón versus Barrio Los Pinos. Y a las 2 de la tarde, Independiente Carabamba versus San Martín. Atentamente esta información a nombre de la Comisión Organizadora de la Municipalidad de nuestro distrito de Carabamba. Muy bien, la Comisión Organizadora está en esa mañana, se ha reportado con todos los anuncios para así de una manera nosotros poder darles a conocer a cada uno de todos nuestra audiencia que nos están escuchando la radio hoy sábado. Bueno, siempre nosotros estamos en los espacios, como se dice, en los espacios más céntricos, en los espacios donde Perú campeón, usted no se la pierde para nada campeón, nuestra programación de la radio. Es el grito que repite. Ya, donde usted nos está prefiriendo en esta preciosísima campeón y belleza mañana. Oiga, qué linda belleza, sentar, de verdad. Pitarle. Qué linda mañana, por Dios. Perú campeón. Una programación extraordinaria. Campeón. Nuestro gran amigo, el señor José Isidro Córdoba Mendocilla. Bueno, en unos instantes ya tenemos anuncio por parte de él, no sabemos qué se pronuncia. Quiero saludar allá, pásenle la voz, denle una timbrada, qué anuncio va a importar, qué anuncio va a anunciar el señor José Isidro Córdoba Mendocilla. Gracias de verdad por la identificación a la radio, la identificación a nuestra programación de la radio C35.
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0: Son las 6 de la mañana con 40 minutos aquí en nuestra programación de la radio. En las 6 de la mañana ya con 40 minutos.
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0: La hora es importante para cada uno de vosotros, o sea que están acompañaditos de nuestra programación en esta secuencia de la mañana. Atención, vamos con el siguiente comunicado que tengo para esta hora de la mañana aquí en la radio.
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0: Atención al presente comunicado. Atención, se está haciendo de conocimiento a todos los ganaderos de nuestro distrito de Carabamba y Los Caseríos que el Servicio Nacional de Sanidad Agraria Senasa La Libertad estará realizando la campaña de vacunación con bacterina triple primera fase contra carbunco, citomático, septicemia hemorrágica y edema maligno del ganado vacuno, ovino y caprino a cargo del personal profesional de Senasa debidamente acreditado. La presente vacunación es de carácter obligatorio, puesto que el certificado de vacuna es indispensable para movilizar ganado a plaza pecuaria, centro de engorre, matadero, centro de recría y feria agropecuaria. Cabe indicar que el precio de cada dosis de vacuno de 3 solcitos nada más, ya son 50, oiga, por cada ovino o caprino se estará efectuando según el siguiente cronograma. Atención, para el día lunes.
1: Justicia.
0: El día lunes 18, atención, el día lunes 18 de mayo a las 8:30 de la mañana en Munday Centro, 10:30 de la mañana Munday Alto, 2 de la tarde San Viviano. Martes 19 de mayo a las 7:30 de la mañana Munchiquén, 8:30 de la mañana Santa Cruz, 2 de la tarde San Felipe. Miércoles 20 de mayo, 8 de la mañana Santa Pampa. Jueves 21 de mayo, 8 de la mañana Padahuambo. Viernes 22 de mayo, 8 de la mañana San Gache, 11 de la mañana Pampavilla. Lunes 25 de mayo a las 8 de la mañana San José de Salo Bajo, 11 de la mañana El Porvenir, 2 de la tarde San José de Salo Alto. Martes 26 de mayo a las 8 de la mañana El Cauro, 2 de la tarde Rimbara. Miércoles 27 de mayo a las 8 de la mañana La Viña. Atentamente, esa presente información lo firma el señor Wilson Rodríguez, representante del Ministerio de Agricultura, Senasa de la Libertad. También está firmado por Mila Giovanna y Blas Sánchez, su prefecta de la provincia de Julca. Entonces, ya te lo sabes, este anuncio que nosotros estamos dando a conocer aquí en la radio, este es de muchísima importancia, población. Esto es de vital importancia para cada uno de ustedes que están compartiendo de nuestra programación. Así es, de nuestra programación de la radio, una programación que va dedicado a cada uno de todos los hogares a nivel del ámbito de nuestra Tierra de la Libertad, sino también a través de a nivel de la costa. Atención con el siguiente comunicado. Vamos con el siguiente comunicado que tengo para esta hora de la mañana. Atención, vamos con el siguiente comunicado. Atención al siguiente comunicado. Oiga, que tengo en esta hora de la mañana que cumplir, que darles a conocer a cada uno de todos los hogares donde usted día a día está pendiente de la radio. No, está pendiente de la radio, pendiente de nuestra programación de los 1480 de la amplitud modulada, una programación que va dedicada a cada uno de todos los hogares a nivel del ámbito de la región de la Libertad. Atención, la Municipalidad Distrital de Carabamba, en coordinación con la Oficina Intrandino Tusco, está comunicando a la población en general que se llevará a cabo la tercera campañita de inscripción para el servicio de electrificación rural, con el objetivo es de poder beneficiar a las familias de los diferentes sectores del distrito. La campaña se estará realizando, atención, el día miércoles 20 de mayo del presente año. Estará dirigida a los siguientes sectores: atención, Munday, Santa Rosa, Calchuday, Cambuluara, El Cauro, Padahuambo, Santa Pampa, Santa Cruz, La Viña, San Gachi, Pampavilla, San Viviano. Atención, se está invitando a todos los pobladores de los sectores mencionados a poder participar de esa importante campaña, y se estará realizando oportunamente su inscripción para acceder al servicio de electrificación rural. Atentamente, este presente comunicado lo firma el profesor Percy Raúl Blas Benítez, alcalde de la municipalidad de nuestro distrito de Carabamba. No, entonces, amigos oyentes, estos anuncios que nosotros estamos dándoles a conocer son de muchísima, pero mucha importancia para cada uno de ustedes, oiga, que están compartiendo de nuestra programación de la radio, ¿ya? Ya te lo sabes, estos anuncios es de mucha importancia para cada uno de todos ustedes que están compartiendo de la sintonía de la radio. Bueno, son las 6:45, son las 6 de la mañana, 45 minutos a la hora en todo el Perú.
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0: Tremendo recuerdo. Atención, tremendo recuerdo dorado. Tremendo recuerdo dorado. Un recuerdazo de oro de media canchita. Un recuerdo dorado hoy de media cancha. Tremendo recuerdo, por Dios. Una canción que absolutamente ha dado mucho que ver. Son las 6 a 49 minutos, 6 de la mañana, 49. Atención, vamos con el siguiente anuncio que tengo para esa hora de la mañana aquí en la radio. Siguiente comunicado.
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0: Atención al siguiente comunicado que tengo para esta hora de la mañana a través de nuestra programación de la radio. Siguiente anuncio. Noticia importante para todos ustedes. Atención, la Municipalidad Distrital de Carabamba, en coordinación con el Registro Nacional de Edificación y Estado Civil, el RENIEC, está comunicando a la población de nuestro distrito de Carabamba y su diverso caserío que los días 18, 19 y 20 de mayo de 2026 se llevará a cabo la atención para la realización y entrega y trámites de documento nacional de identidad, tanto para menores como para mayores de edad. La atención se estará desarrollando de acuerdo al siguiente cronograma. Lunes 18 de mayo, Municipalidad del Centro Poblado de Padahuambo, en el horario de 8:30 de la mañana a 12 del mediodía, Municipalidad del Centro Poblado de Mullamanday, horario 2 de la tarde a 5 de la tarde. Martes 19 de mayo, Municipalidad Distrital Carabamba, oficina de RENIEC, horario de atención 8 de la mañana a 1 de la tarde y 2:30 de la tarde a 5 de la tarde. Miércoles 20 de mayo, Municipalidad Distrital de Carabamba, oficina de RENIEC, horario de 8 de la mañana a 12 del mediodía. Trámite para menores de edad, inscripción para primera vez del documento de identidad, presentar partida de nacimiento, y el menor debe estar acompañado por su padre o madre. 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Bueno, atentamente, el presente anuncio es

0: Está informando la municipalidad de nuestro distrito de Carabamba, oficina de RANIC, el señor Arelis Nicanor Sánchez Cabrera, jefe de registros civiles de la municipalidad. 6:52.
1: ¡Aplaudida! ¡Es la nueva increída del Perú!
0: Son las 6 de la mañana. 52 minutos. Yo te decía, Juan Alberto, ¿por qué tomas?
1: ¡Con el mundo!
0: ¿Por qué tienes que estar chupando?
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0: ¡Qué lindo tema, por Dios! En este fin de semana se...

Atención, atención, solamente nos separa ya 3 minutos. 3 minutos y estamos cerezando ya a las 7 de la mañana. Vamos con el siguiente anuncio que tengo aquí en la radio. Así vamos con el siguiente anuncio que tengo aquí en la radio en esta tu programación de sábado, de fin de semana. Nuestra programación espectacular de la radio, una programación que de verdad va dedicada a cada uno de todos los hogares a nivel del ámbito de nuestra Sierra de la Libertad. Atención, barrio de San Martín, distrito de Carabamba, Sangache, Munday, Santa Rosa, Cruz de Pargo, Porvenir, Trujillo y todas las iglesias evangélicas en general. Pues recordarse su primer año de fallecimiento de quien en vida fue la señora Nati Petronila Hilario Eustaquio. Acto que se estará realizando el día lunes 18 de mayo del presente año 2026, a horas 7 de la noche. Será en su domicilio, barrio de San Martín, distrito de Carabamba. De antemano quedan invitados a poder participar en este acto religioso. Atentamente a la presente invitación, a nombre de su esposo, su hijo, su nuera y su nieto. Atención, reitero una vez más la presente invitación por crearlo de ser de importancia aquí en la radio. Atención a la presente invitación a Santo Rosario. Atención, barrio de San Martín, distrito de Carabamba, Sangache, Munday, Santa Rosa, Cruz de Pargo, Porvenir, Trujillo y todas las iglesias evangélicas en general. Por recordarse su primer año de fallecimiento de quien en vida fue señora Nati Petronila Hilario Eustaquio. Acto que se estará realizando el día lunes. Atención, el día lunes 18 de mayo del presente año 2026, a horas 7 de la noche. Será en su domicilio, barrio de San Martín, distrito de Carabamba. De antemano quedan invitados a poder participar en ese acto religioso. Atentamente a la presente invitación, a nombre de su esposo, su hijo, su nuera y su nieto. Son las 6 de la mañana, 6:59. Son las 6 de la mañana, 59 minutos finales. Aquí está un tema extraordinario en esta belleza mañana de sábado de fin de semana, 16 días de mayo, 2026.

Así canta el comunero de los Andes. Vagabundo, vagabundo de cariño. Esa música cuarteto.

0: verano.
1: Estamos ya. Verano. Estamos en la parte. Estamos en la parte final, sí, estamos en la parte final de nuestra programación de la radio. Estamos en la parte final de los minutos finales. Hoy sábado de fin de semana, una mañana espectacular. Una mañana contundente, llenos de alegría, diversión. Presentes anuncios, comunicados, nota de prensa. Esta canción, aquí está el gran Max Castro. Simplemente esto que dice: tú me pides que te olvide, pero no tengo ese valor.

0: Estamos ya en la parte final, sí, estamos en la parte final, sábado, fin de semana.
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0: Gracias en las entidades comerciales, muchas gracias en los restaurantes.
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0: Gracias, de verdad. Oiga, primero, segundo, tercero, cuarto edificio de su vivienda. Ahí nos escucha la radio. Muy amable, ¿ah? En distintas localidades del ámbito de nuestro querido Perú. En el cuarto, quinto, oiga, gracias. Son las 7 de la mañana. Son las 7 de la mañana ya con 11 minutos. Minutos finales. Vamos ya, estamos en espera de la novedad de... Una de las novedades que anuncia aquí la radio nuestro gran amigo el señor José Isidro Córdoba Mendoza. Estamos ya por finalizar esta secuencia de sábado fin de semana correspondiente a sábado 16 días del mes de mayo 2026.

0: Minutos finales, minutos finales. Gracias, Perú. Costa, Sierra, Selva, gracias. Estamos en la unidad, en la tienda. Donde quiera que usted se encuentre. La radio que está en el corazón de cada uno de ustedes se llama Otifer.
1: Otifer.
0: Lógicamente que sí, ¿eh? Lógicamente que sí.
2: Verano.

Son las 7 de la mañana, son las 7 de la mañana con 12 minutos. En unos minutos ya está el hombre que dice que no hay suerte en el amor. Están jugando tus sentimientos. Se fue el amor de tu vida. El maestro Abel Sayán. Ya en unos instantes ya está desde su cabina. Son las 7 con 12 minutos. Son las 7 con 12 la hora.

Son las 7, son las 7 de la mañana. Son las 7 de la mañana con 16 minutos.

0: Qué linda canción, de verdad. Lindo tema, ¿no? Les ha encantado.
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0: Bueno, muchos han recordado aquellos momentos tan felices, de verdad. ¿No? De repente les ha hecho recordar muchas cosas, ¿no? El tema humanitario, ¿no? El tema humanitario, cosas de la vida, cosas realmente que la población puede pasar, ¿no? Y bueno, siempre recuérdala bien que los artistas de verdad son bien inspirados, ¿eh? Me refiero al artista, ¿no? Al artista del ayer, ¿no? A comparación del artista de hoy siempre, ¿no? Si el artista del ayer cantaba "Si la Julia te pregunta", eso nomás, bueno, si usted contrata, eso nomás se escucha ahora, ¿no? Es una canción más o menos de 40, 50 años que grabara ya los artistas hacia los tiempos que han pasado. Y bueno, otros cantan rastrojos, ¿no? O sea, mayormente lo que hoy en día hace la cumbia, ¿no? A comparación del artista del ayer, bueno, son bien inspirados, ¿no? Hablemos en el tema de la cumbia, Aguamarina, Los Cantaritos de Oro, Grupo 5, oiga, Los Yapis del Perú, el Cuarteto Continental, ¿no? Y bueno, si hablamos hoy en día de los grupitos, ¿no? Todas sus canciones que otros artistas han cantado, ellos lo hacen, ¿no? Han copiado, han sacado su papelito, o han sacado su celular, bueno, y ahí va escribiendo palabra por palabra y también lo cantan, ¿no? Pero igual, siempre son cosas del arte musical. Son las 7:19. 7 de la mañana, 19, la hora en

Este buena, esta buena. Tema original. Oiga, del Irán César Lica. Esto se llama Rastrojos. Qué linda versión musical, ¿eh? 7:21.

0: sí. Ahorita lo vamos a pasar, ahorita.
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2: Qué linda canción. Qué lindo tema, por Dios. Oiga, en esta preciosa mañana, ¿no? Lindo, lindo tema, por Dios. Todo, o sea, bonito se escucha. Bueno, en ese aspecto hasta yo puedo cantar, ¿eh? De verdad, yo que no soy artista, puedo cantar, copio mi, como se dice, voy escuchando y bueno, salgo al escenario y canto, ¿eh? Pero de verdad, eso no es el tema. Como alguien decía, eso no es así, hombre. ¿No? Siempre tiene que existir, oiga, cosas que uno pasa, cosas vividas. No, eso se llama artista. No, por eso que Flor Cinqueña se había inspirado bastante en ese aspecto. Florcita Cinqueña de verdad se había inspirado bastante. Atención, vamos con el anuncio. Atención, tengo noticia importante para todos los zapristas de nuestra jurisdicción, de nuestro distrito de Carabamba. Atención, comunicado. Atención a... A todos los apristas, atención, se está informando a todos los apristas de nuestra jurisdicción de Carabamba. No, compañero dice, aprista del distrito de Carabamba. Bueno, se está informando, atención, que mañana domingo 17 de mayo se estará realizando las elecciones. Las elecciones internas. A ver, de delegados. Supuestamente para elegir, atención, el candidato del pueblo y para el pueblo, que representa, atención, al partido aprista peruano de nuestra jurisdicción, de nuestro distrito de Carabamba. Atención, porque elegir, atención, ya está todo y ha sido designado en la base, atención, en la base aprista. Y este acto será solo de confirmar. Atención, un acto será de confirmar. Atención. Entonces mañana, gracias por su comprensión. Atentamente, esa información está informando el señor José Isidro Córdoba Mendocilla. ¿No? Mañana, bueno, esta es noticia importante para todo el distrito de Carabamba. Ya, justicia. Mañana, justicia. Bueno, ya en unos momentos vamos a estar en comunicación con el señor José Isidro Córdoba Mendocilla. Bueno, ya que nos está en esta mañana, vamos mejor a hacer la llamadita. Vamos a hacer la llamadita, voy a colocarme los audios por acá, ¿no? Para que así de una manera, nos quedamos unos minutitos, bueno, en unos instantes damos paso ya al programa del hombre que dice que no hay suerte en el amor, están jugando con tus sentimientos, se te fue el amor de tu vida, que tanta cosa. Bueno, vamos a ver de comunicarnos con el señor José Isidro Córdoba Mendocilla. Señor Isidro Córdoba, buenos días. Buenos días, señor Isidro.
3: ¿Cómo está?
2: Buenos días. Bueno, en esta mañana nuestro llamadito era para así de una manera nosotros poder detallar una vez bien detalladito, como se dice, a sobre del comunicado para todos los, como se dice, apristas. Señor Córdoba, buenos días. Un saludo para nuestra audiencia que en esta hora de la mañana nos está escuchando la radio.
3: Mi amigo Jesús Fatiniano, buenos días a usted y a todos los oyentes de su prestigiosa emisora. La verdad, para mí es un placer agradecerle a usted por darme esta oportunidad para dirigirme a todos sus oyentes.
2: Uh-huh. A ver, nuestro llamado, amigo Córdoba, acá nosotros acabamos de recepcionar un presente comunicado dirigido para... Dice para todos los compatriotas, amigos del partido aprista peruano. A ver, amigo, nos está... bueno, hay una indicación que dice que mañana se va a llevar a cabo las elecciones internas Bueno, no sé si usted tiene la palabra. Bueno, ¿cuál es la razón para detállenos para mañana?
3: Bien, bueno, este amigo Jesús Otiniano, nosotros en el partido PRIS hemos venido haciendo un trabajo grande.
2: Esto es lo que viene a hacer, amigo Córdoba, disculpe, esto es lo que viene a hacer para ya, o sea, elegir el candidato del partido PRIS peruano para lo que estará representando ya para el mes de octubre, ¿verdad?
3: Justamente, elecciones internas se suponía que democráticamente íbamos a elegir la mejor lista que el pueblo lo decida para que represente a nuestro partido aprista peruano en el distrito de Carabamba. Uh-huh. Pero se da el caso, amigo Tiniano, que ya no hay que elegir. Bueno, le informo que mi lista ha sido escrita con todos los requisitos de ley en el Tribunal Regional. Yeah. Y él era el único encargado porque ellos tienen la clave para escribir en la OMPE. Yeah. Se da el caso que nuestra lista, a pesar de haber sido escrita, tengo los cargos todos presentes. La verdad que presuntamente me imagino yo que por intereses personales no ha sido hecha llegada a la OMPE. Entonces, ya no hay lista que decidir, amigo, ya todo está decidido. Ya prácticamente se ha hecho allá, ya no hay a quién elegir. Entonces, por eso estoy invocando a todos los compañeros apristas que me dieron sus firmas para escribir, porque ahora van a venir unos planillones, que ya no concurren a ese anforazo, pues ya no hay nada que elegir. Todo está elegido por una mafia prácticamente que está gobernando ahorita el partido y trabajan de una forma infraterna e inhumana en contra y de los intereses de muchos ciudadanos que desean la modernización del distrito de Carabamba. Entonces, eso es lo que quiero dar a saber a toda la colectividad. Posteriormente, ya saldré a las emisoras para denunciar estas traiciones que no se debe hacer así en un partido, en especial cuando hay compañerismo. Yo no me quejo de todo el partido aprista, sino que hay un fenómeno de renovación que supuestamente se pensaba que se iba a renovar el partido, a lo contrario, se lo está empeorando. Entonces ya no hay democracia, todo lo deciden en base a intereses y a grupos de poder. Eso quiero que conozca la colectividad, amigo Jesús Otiniano.
2: Amigo Córdoba, le digo, a ver, ¿cuáles han sido o cuáles son, de repente usted conoce, porque usted está en el tema de lo que viene a ser en el tema político del partido aprista? ¿Quiénes son los personajes realmente que usted ha tenido en cuenta que para poder participar en estas elecciones e internas del día de mañana?
3: Bueno, el día de mañana se debería participar dos listas en el partido aprista peruano, que es la lista encabezada por mi persona, que la cual fue el primero en inscribirme, en aportar mis derechos, en pagar todo lo que el partido por norma se tiene, y la otra lista que era del señor, del compañero Juan Carlos Eustaquio Lucas, ¿no? Yeah. Representando en Julcán por el invitado, ni siquiera compañero, llamado Popey, ¿no? Que muchos de ustedes ya han escuchado.
2: Ya. Yeah.
3: Entonces, eran las listas que íbamos a ir a internas. Lamentablemente, solamente apareció escrita la lista del compañero Juan Carlos Eustaquio Lucas, y mi lista, el ministerio, no ha sido escrita. Yo me he dirigido al comité regional, al comité nacional, del tribunal de elecciones. Pero, bueno, me ha contestado el de Trujillo, el regional, que él ha hecho llegar los documentos a Lima. Y el de Lima, verbalmente, me ha contestado que no le ha llegado ningún documento. Entonces, imagínense, compañero, ya prácticamente no hay nada que elegir, ya todo está elegido. Entonces, es una burla que se está haciendo a los compañeros, de que así tan mañana elegir listas, inclusive listas de delegados. También han anulado a una y lo han dejado una sola lista. Entonces nada se tiene que elegir, más sería una pérdida de tiempo. Es por eso que invoco a todos mis compañeros no asistir el día de mañana, que eso es lo que está causando en el partido aprista peruano. Lamentablemente nuestra lista lamentablemente por intereses, se puede decir netamente económico, no hay otra cosa que pensar, no ha sido inscrita en la OMP.
2: O sea, mañana usted está indicando que no se va a llevar a cabo la elección interna.
3: Ya no hay elección interna, pues, amigo Jesús.
2: Ya no hay.
3: ¿A qué va a elegir usted? Ya no hay que elegir, si ya todos lo han decidido a carpetazo, ¿no?
2: O sea, 100%, al 100% usted estaría participando en el mes de octubre en las contiendas electorales para nuestra jurisdicción de nuestro distrito de Carabamba con el partido aprista peruano.
3: Ya no estaría participando la lista solamente que ha sido escrita, ya no mi lista tampoco, porque ha sido eliminada. Ya. Ha sido eliminada secretamente, minuciosamente, no se sabe por qué.
2: O sea, hasta usted queda eliminado.
3: Eliminado sin saber por qué, ni haber sido notificado a pesar de haber cumplido todos los requisitos de ley.
2: Imagínese lo que está pasando don José Isidro Córdoba.
3: Esa es una cosa infraterna, inhumana, eso no es compañerismo, porque ¿por qué miedo a la democracia? ¿Por qué miedo a participar en las elecciones? Francamente, si yo pierdo en unas internas, agradezco y saludo y estoy atrás, al pie apoyando, porque eso se llama compañerismo, pero no con mano negra por detrás haciendo esa forma de traiciones.
2: Claro. Un poquito lamentable la información que usted nos reporta, amigo Córdoba. Y bueno, ¿cómo está en la provincia de Julcán? ¿Está pasando lo mismo?
3: También ha pasado lo mismo, también ha sido eliminado una lista para que quede simplemente una sola lista. Por eso les digo, ahí está clarísimo, clarísimo los intereses en qué forma se ha venido actuando.
2: Ya, por Julcán, ¿cuál de las listas ha sido eliminado del partido aprista?
3: La lista del compañero Jaime Carranza Lucas.
2: Ya.
3: Él han observado, ha tenido una observación, pero la mía no ha tenido ninguna observación, ha sido cumplido netamente. Yo tengo ahí todos los documentos, las pruebas, los cargos, todo lo tengo acá, inclusive el compañero regional Marcos Cruzado, que es el presidente del tribunal electoral, me ha enviado el cargo acá, que lo ha remitido a Lima. Pero me llama la atención que ha remitido a Lima una lista de Casa Grande y la mía de Carabamba. ¿Por qué no lo remitió junto con las demás listas? Entonces desde ahí se parte. Y esto, pues, amigo Jesús, lo voy a denunciar públicamente, voy a ir a Trujillo al mismo partido, vamos a llevar un grupo de personas, vamos a hacer una renuncia también pública, y lo vamos a sacar por la prensa, y estoy considerando mis derechos de solicitar sanción administrativamente y de recurrir a los órganos competentes para defender mi derecho.
2: Amigo Córdoba, de verdad, usted nos trae todo el detalle en esta mañana en el tema de la información sobre lo que estaría pasando el día de mañana. Entonces definitivamente ya no va a haber elecciones internas del partido aprista peruano.
3: Ya está dado, ya todo está decidido, ya que qué elección va a ser usted si desde arriba lo han decidido ya. Ya no hay democracia, eso debe saber nuestro compañero. Entonces llevar a cabo eso en ánfora es un insulto a los compañeros.
2: Así es. Más bien, amigo Córdoba, algo más que agregar en esta mañana, o de repente tiene alguna cosita, ¿no? Adelante, está en línea.
3: Lamentar simplemente la falta de democracia en el partido. Se supone que democracia, yo siempre he dicho en mi calidad de secretario general, si escriban 4 o 5 listas, llevarlo al voto es importantísimo, y el pueblo es el que tiene que escoger sus representantes, mucho más ahora. Ahora, pues, el falto de liderazgo en nuestro distrito de Carabamba, que existen candidatos que cada 4 años vienen a regalar o a ofrecer el oro y el moro, y al final tenemos un desastre en el forma de gobierno municipal. No satisface a los ciudadanos, se gobierna a veces por intereses particulares y familiares, y se desconoce y se deja atrás todas las aspiraciones del pueblo, que a veces elige con todo cariño, con toda voluntad sus representantes. Es por eso que invoco a todos los compañeros que tomen su conciencia, que ya no no participen. Yo voy a hacer lo posible también, de en caso de que se pase la valla electoral, de tratar de sacarlos de la inscripción así como los escribí, y agradecerles de antemano su gran apoyo que nos han dado. Que no se bajen la moral. José Corro ha nacido para servir al pueblo, voy a estar al lado de ellos. Que no se bajen la moral. Hemos perdido una batalla, pero no hemos perdido la guerra. Quizás quiero que sepan que José Córdoba algún día de repente, así muera, ha de morir parado, no ha de morir de rodillas. Entonces lo que es nuestro meta, algún día tendremos que lograr destruir esta corrupción de nuestros distritos, estas mafias que gobiernan atrás de empresas, de empresas maleantes que engañan al pueblo, con obras fantasmas, con obras realmente que se le llevan la mitad de dinero. Muchas gracias, señor José Jesús Otiniano. Espero que algún día estemos en su emisora para aclarar, para hacer las cosas, para enseñarle toda la documentación necesaria que lo tengo acá en mi poder.
2: Justamente.
3: Muchas gracias a usted.
2: Gracias a usted por su participación esta mañana. Muy amable, don Córdoba. Gracias por la información.
3: ¿Alguna
2: cosita nos estaría reportando mañana lo que estaría pasando?
3: Ok. Cualquier cosita ahí le estoy avisando.
2: Muy amable, gracias.
3: Muchas gracias.

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1: Bienvenidos a un programa más de Quien Te Habla, pues el Maestro Abel. Hoy quiero decirte, hermano mío, que tu vida puede cambiar. Y la única puerta que se cierra y nunca se vuelve a abrir es la del ataúd. Nos pasamos la vida preocupándonos por lo que no importa, desperdiciando días preciosos por rencores, enfados, cosas de otros. Pero la vida es muy importante y es tan frágil para usted que me escucha. Cada segundo que pasa, no va a volver una vez más a tu vida o a tu camino. Así es, hermano de la sintonía. Hoy quiero recordarle algo que quizá ya sabe usted que me escucha en este momento, pero muchas veces olvidamos. ¿Sabes de qué? De ser feliz. De decirte en este momento que no sufras por cosas que no valen la pena. Que no te castigues por errores. Que no te ates a quien no te valora. La felicidad está en lo simple, en sonreír sin razón, en perdonar para liberar el alma, amar sin miedos a quien lo valora y a quien vale la pena. Porque cuando esa puerta se cierra, quiero decirte que pues hermano, amigo, ahí vas a ver que quizás pues viviste y que disfrutaste las cosas con todas las fuerzas y con todo el provecho que tuviste en la tierra. No vivir llorando.

invaluable. Vive tu vida, vive tu día como si fuese el último. Saca todo el provecho que puedas de este maravilloso mundo que Dios te ha dado para que usted sea feliz el día de hoy, querido hermano. Soy el maestro Abel y estoy para decirte en este momento la verdad. Estoy para ayudarte a que tú mires el camino de la luz, el camino de la sanación, el camino de la liberación, de la felicidad, del amor, de la prosperidad, del éxito, queridos hermanos de la sintonía. Yo soy el maestro Abel y me encuentro atendiendo en la ciudad de Trujillo, Otuzco y Julcán. Muchas personas me visitan a diario. Muchas personas vienen llorando, sufriendo, amargos. Otros vienen, hermanos, con el corazón que ya no pueden continuar, porque muchas veces ustedes mismos buscan la enfermedad. No aprenden a perdonar, no aprenden a liberar el alma, no aprenden a dejar esa mochila de sufrimiento, de llanto, de quizás que tuviste muchos problemas en tu hogar, con tus padres, tu familia, y hasta el día de hoy usted no puede perdonarlo, hermano. Deje esa mochila, deje esa mochila, esa carga, ese saco a un costado, y de esa manera usted va a liberar su alma, hermano. Te lo digo yo, el maestro Abel. Tengo años trabajando, curando, sanando, liberando, ayudando a hogares, ayudando a personas que tienen brujería y a personas también que no lo tienen, que tienen un trauma mental, un problema psicológico, que muchas veces fueron ocasionados por la vida que les tocó vivir, los problemas que vivieron frente a sus padres, esas peleas, esas discusiones, o muchas veces porque la vida les trató mal. Pero en el día de hoy estoy para ayudarte. Estoy para decirle ya no más a la enfermedad, ya no más al sufrimiento, ya no más, queridos hermanos que me están sintonizando, a llorar por una mujer, a llorar por un hombre, o a vivir llorando, sufriendo, de clínica en clínica, de hospital en hospital, de curandero en curandero. ¿Usted quiere saber la verdad acerca de su problema de salud? 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Comunícate conmigo, te voy a decir la verdad. En tu cara pelada, querido hermano, voy a decirte quién es tu enemigo. Voy a hacerte ver la cara de esa persona que te ha hecho este mal, que te ha puesto este sufrimiento en tu vida, en tu camino, en tu hogar, en tu casa. Porque ¿sabes qué? Me apena, hermano, ver, conocer y saber que usted no puede dormir por las noches, que usted duerme entre sueños, que todo tu cuerpo te entra como unas espadas, unas agujas los martes, los viernes, porque esos son los días que te llaman, te trabajan para que te hagan esta maldad, esta brujería. Así es, hermano. Así es, amigo, que me vienes escuchando, sintonizando en este momento. Soy el maestro Abel. 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

0: 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Así es, amigos, hermanos de la sintonía. 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Enfermedades del cuerpo. Enfermedades que muchas veces son ocasionadas por su culpa de usted mismo. Por la mala alimentación, por la falta de higiene, por la falta de ejercicio físico que muchas veces nuestro cuerpo necesita. ¿Cuántas personas me visitan, amigos, hermanos, obesos, con sobrepeso, con problemas de una barriga hinchada, un abdomen inflamado, con problemas de colesterol, de triglicéridos, problemas de un estreñimiento crónico? Personas que vienen con los ojos amarillentos, la boca, la lengua blanquizca, un olor feo, pestilente, putrefacto, que botan por la boca. Porque lamentablemente tienen el hígado enfermo, tienen el colon lleno de suciedad, nunca se han hecho, quizás pues no, con esto no quiero ofender, nunca se han hecho una limpieza intestinal, una limpieza de colon, y es importante tener un conocimiento que el higiene, tanto por fuera, debe ser por dentro también del ser humano. Porque ¿de qué te sirve bañarte o cambiarte de ropa si por dentro, pues hermano, te estás pudriendo? 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Escuchemos este mensaje y ya estoy retornando con las respuestas a todos los hermanos que me están sintonizando.
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0: Bien, queridos amigos, hermanos de la sintonía, luego de haber escuchado este maravilloso mensaje, promoción que se está entregando en Centro Natura Tamacura del maestro Abel, para aquella dama, 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Atención a la siguiente persona, me dice: ¿cómo está, don Abel? Yo siempre sintonizo su programa. El día de hoy yo me encuentro desesperada porque quiero saber el motivo del cambio repentino de mi hijo. Él es de las iniciales WRL y su edad, me dice acá, él tiene 30 años de edad. Espero mi respuesta, me dice, y ahí le estoy apiando sus 50 soles, don Abel. Se despide la madre preocupada por su hijo. Escúchame bien, hermana linda, escúchame bien. Mujer que sufre, que llora por este muchacho, por este joven, ¿no? Decirte lo siguiente: primeramente que nada, él hoy en día tiene una relación. Él hace 6 meses atrás ya se ha ido de tu casa a vivir con su pareja, con su esposa, se puede decir así, en donde pues ella se encuentra embarazada, mujer, ¿no es cierto? Es tu único hijo, el cual usted tiene, y ahora te digo lo siguiente. Con la mujer que él se ha comprometido, que él se ha metido, pues es una mujer mayor que él. Ella tiene 41 años de edad, lo que veo acá, mujer, lo que me dicen mis cartas, lo que me dicen mis ánimas en este momento. Es una mujer mayor y aparte ella tiene 2 hijos de otro compromiso. Esta mujer lo que ha hecho es lo siguiente: a tu hijo lo ha trabajado, a tu hijo ella lo ha hecho un amarre, ¿sí me entiendes o no? Ella lo ha hecho un amarre a tu hijo para que él se aleje completamente de ti. porque tu hijo, él siempre te ha apoyado económicamente, siempre se ha preocupado por ti, siempre ha estado a tu lado. Lamentablemente usted se interpuso también, ¿no?, en esa relación, le gritaste a tu hijo, le hiciste problemas a la mujer esta, para que no, pues no se meta con ella, no se vaya con ella, pero al final, quiera o no, se ha ido de tu lado, se ha ido de tu casa, y hoy en día tiene esta relación con él, ella está embarazada, ya tiene 6 meses de embarazo, y lamentablemente pues todo ha cambiado en tu contra. Mujer linda, lo que te puedo decir, si quieres que tu hijo no, él se dé cuenta de las cosas, abre esos ojos, sacarle esa venda de los ojos, se puede decir de esta manera, se puede hacer, te puede ayudar, pero ya depende de ti. Escúchame bien lo que sí te voy a decir en este momento, cuídate de tu nuera, ella que se llama Maribel, cuídate mucho. Porque como es buena, lo que veo acá es buena, pero como es mala, también es mala. Y a ti te ha dicho que usted la ha ofendido. Que te cuides, que esto no se va a quedar así. Así es que ten mucho cuidado, mamita. Ten mucho cuidado con tu nuera. Esa es mi respuesta para ti, hija linda. Atención, vamos con la siguiente persona. Vamos con la siguiente persona en este momento que se comunica. También nos habla a la página de Facebook. Nos están hablando y me dice lo siguiente. ¿Cómo está, don Abel? Soy, me dice acá, del nombre Belindo, me dice, quiero que usted me diga la verdad acerca de lo que viene pasando en mi hogar. Ya va 1 mes y medio en donde son problemas y problemas, don Abel. No sé qué hacer. Mi esposa solo reniega. Mis hijos se andan enfermando. Y en mi trabajo, en mi negocio, todo me está yendo mal. Dígame si será cosa de Dios o será cosa del enemigo, don Abel. Ahí yo lo yapeo, dice acá, sus 50 soles. Y mi edad, me dice, es de 38 años. Espero mi respuesta y siempre le sintonizo. Escucha, mi hermano lindo. Lo que te voy a decir es lo siguiente, hermano. Acá lo que tú estás pensando, que tu mujer te saca la vuelta, que tu mujer te engaña, hermano, pero no es así. No es así, hermano. Acá tampoco, pues, hermano, te voy a decir en este momento que tú quizás tienes maldad, brujería, que te está haciendo, ¿no?, una persona, te está haciendo tal vez tu familiar. No, hermano. ¿Sabe qué es lo que pasa acá? Que lamentablemente los problemas que está habiendo en tu casa es por causa de tus malas decisiones. Tú te has asociado, hermano, en ese negocio que tienes, ¿me entiendes? En ese negocio que tienes, aparte que tienes también los terrenos en donde veo que tú das al partir, te has asociado, pues, hermano, con esta gente. Esta gente, hermano, que te han dicho que no lo hagas, porque no es ni tu familia. Han vendido, hermano, te han ilusionado, te han hablado tantas cosas, en donde tú has dado un dinero, has dado a él, has dado a ella. Acá me pides que no mencione su nombre. No lo voy a hacer, hermano. Me suplicas que por favor no mencione los nombres de nadie. Pero te voy a decir en este momento de esta manera. Escúchame bien, hermano. Escúchame bien. Lamentablemente estos socios con los cuales usted se ha asociado, hermano lindo, ellos se han aprovechado de tu buena inocencia. Se han aprovechado, hermano, de que usted es una persona humilde y quiere salir adelante. Y ha dado esta plata de dinero para que usted pueda salir donde ellos no han hecho esa inversión como corresponde. No han hecho, hermano, esa inversión como se debe. Y lamentablemente hoy te han estado pidiendo plata, plata, plata. ¿Qué falta para esto? ¿Qué falta para este otro? ¿Es así o no es así? Y usted inocentemente toma, toma, toma. ¿Solo por qué? Solo porque tu propio hermano te los presentó a sus amigos. ¿Es así o no es así? ¿Es verdad o no es verdad, hermano? Ahora tu mujer, ¿por qué se aburre? Porque hasta tu propia mujer lo has hecho que ella se indite en el banco, sacando plata, sacando dinero, se vaya a prestarlo a su familia, en donde ahorita no tienes ni para que devuelvas. ¿Es verdad, hermano, o es mentira lo que te estoy diciendo? Hermano lindo, brujería no hay. Acá no hay brujería, no hay maldad. Disculpe la palabra, pero usted le han tomado el pelo de sonso, el pelo de tonto, mi hermano. Te han cogido en tus 5 minutos dijo mi abuela, de sonso, en donde te están agarrando, pues, hermano, te están tomando de cojudo y se están aprovechando del buen corazón que tienes, de la buena persona que eres, hermano lindo. Llámame terminando este programa, te puedo ayudar antes que lo pierdas todo, porque te están metiendo la idea de que vendas el camión. No lo vayas a hacer, hermano, escúchame bien, papá lindo, no lo vayas a hacer. Llámame terminando este programa, yo te voy a ayudar. ¿Hay solución? Sí, hay solución en tu vida todavía. Porque cuando ya no hay, es cuando usted se llega a morir, cuando se cierra el ataúd. Ahí, lamentablemente, ya no hay solución para nada. Y en este momento, todavía usted tiene solución. Así, queridos amigos, hermanos que me están sintonizando, cuántas personas muchas veces, porque nos dijeron o porque nos presentaron y nos cayeron, pues, ese amigo, esa persona, no nos cayó bien, ya rápidamente confiamos con él o con ella. Tenga cuidado. El dicho dice, cara vemos, corazones no sabemos, hermano. Y hay que conocer bien a esa persona para yo ir, invertir un dinero, invertir una plata y para después yo salir perdiendo todo. Este hombre está perdiendo soga y cabra, tal que pierde todo completamente y hasta su familia lo puede perder. 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Atención, vamos con la siguiente persona. Me dice, ¿cómo está, don Abel? Le felicito por ese hermoso programa que usted conduce, me dice acá. Yo quiero que usted me diga la verdad. El por qué no puedo ser feliz con mi pareja, me dice. Yo soy de las iniciales E-O-J. Mi edad, me escribe acá, yo tengo 35 años. Y mi pareja, me dice, es de las iniciales P-B-C. Y su edad, me dice de él, es de 37 años. Quiero que me diga la verdad, don Abel. ¿Por qué no puedo ser feliz con él? Ahí le yapeo sus 50 soles y espero mi respuesta. Escúchame, hermana. Escúchame tú del nombre Elisa, porque así es como tú te llamas, mamita. Escúchame bien lo que te voy a decir. Con este hombre tú tienes una relación ya de prácticamente un año. ¿Es así o no es así? Él es un hombre que ha tenido una relación, ha tenido una familia, un hogar, en donde él hace 3 años él se ha separado de esa mujer. Él había tenido 2 hijos con esta mujer. Esta mujer a él lo ha hecho brujería, a él lo ha hecho una maldición, lo ha puesto. Con sus propias prendas, con su propia foto, lo tiene trabajado, hija linda. Por eso es que usted, cuando lo ha conocido él siempre te dijo, yo no puedo ser feliz. Acababa de terminar con una relación con una mujer, pero usted se enamoró perdidamente de él. Él, si te es sincero, él del nombre Percy, porque así es como él se llama, ¿sí? Él se llama Percy. Percy Velázquez es su nombre, mamita. Él te ama, te quiere, te adora. Es un hombre que no te traiciona, que no te saca la vuelta. Pero sí te digo, hay brujería y esta brujería la ha puesto su mujer, la madre de sus hijos que fue. ¿Me entiendes? Ella le ha hecho este trabajo para que él no encuentre el amor y para que él no viva feliz. Él está bien contigo, pero hay días que le duele la cabeza, reniega, te agarra una cólera tremenda y se va. Se va 2-3 días. Al pasar, recuerda, al pasar un martes, un día jueves te está llamando o usted lo vuelve a ver. Luego llega el viernes y regresa un día lunes. ¿Es así o no es así? Él no se va con otra mujer, él se va como loco porque lo trabajan los martes, los viernes, hija linda. Lo dominan, lo alocan, lo fuman, lo tabaquean. Y por eso él cambia su comportamiento, su pensamiento. De trabajador, es un hombre trabajador, tiene su dinero, tiene su plata. No te pide nada a cambio, al contrario te ayuda, pero hay brujería. Ese hombre es para ti. ¿Quieres curarlo? ¿Quieres que él cambie? Hay que hacerle un trabajo, hermana. Hay que hacerle una curación. Hay que sacar esa maldad, esa brujería que le han puesto en su cuerpo. Y vas a ver cómo él cambia completamente y formas un hogar único, verdadero, sincero, lleno de amor, lleno de paz y de dicha. Porque eso es lo que una mujer quiere y eso es lo que también un hombre quiere en la vida. Ser feliz y vivir tranquilo. Esta es mi respuesta. Amigos, hermanos, recuerden que quien les habló soy el maestro Abel. 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Gracias por la sintonía. Permiso.
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0: en todo el Perú. 8:40.
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11 de la mañana, ya atención, son las 11 de la mañana, 44 minutos. Estamos continuando aquí en la radio en esta secuencia del sábado de fin de semana con nuestra programación espectacular, el programa número uno de todas las mañanas, el programa Fiesta Tropical. Aquí es Aguamarina, la millonada musical del norte, Aguamarina.

6 de la mañana, 47 minutos, la hora en todo nuestro querido Perú. 11:47, muchas gracias. Eso de verdad por su atenta sintonía, gracias a Problema. Sé que día a día se está identificando con la radio. Se está identificando con nuestro programa número uno de todas las mañanas, 11:40.

Bueno, cinco minutos, estamos empezando ya las 12 de día, culminamos el programa está de regreso el día lunes, así es, el día lunes está de regreso aquí en la radio. Gracias. Culminó el programa Fita Tropical.

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Gracias por tu compañía. Nos reencontramos en una nueva emisión de Fiesta Tropical. 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

Con mi título de periodista recién obtenido, decidí realizar una gran nota. Pasa, me dijo Dios. ¿Así que quieres entrevistarme? Bueno, le contesté. Si tienes tiempo. Se sonríe por entre la barba y dice: mi tiempo se llama eternidad y alcanza para todo. ¿Qué pregunta quieres hacerme? Ninguna nueva ni difícil para vos. Simplemente, quiero saber qué es lo que más te sorprende de los hombres. Y dijo: que se aburren de ser niños, apurados por crecer, y luego suspiran por regresar a ser niños. Que primero pierden la salud para tener dinero, y enseguida pierden el dinero para recuperar la salud. Que por pensar ansiosamente en el futuro, descuidan su hora actual, con lo que ni viven el presente ni el futuro. Que viven como si no fueran a morirse, y se mueren como si no hubieran vivido. Y pensar que yo, con los ojos llenos de lágrimas y la voz entrecortada, dejó de hablar. Sus manos tomaron fuertemente las mías y seguimos en silencio. Después de un largo tiempo, y para cortar el clima, le dije: ¿me dejas hacerte otra pregunta? No respondió con palabras, sino con su tierna mirada. Como padre, ¿qué es lo que le pedirías a tus hijos para el nuevo milenio? Que aprendan que no pueden hacer que alguien los ame. Lo que sí pueden es dejarse amar. Que aprendan que toma años construir la confianza y solo segundos para destruirla. Que aprendan que lo más valioso no es lo que tienen en sus vidas, sino a quién tienen en sus vidas. Que aprendan que no es bueno compararse con los demás, pues siempre habrá alguien mejor o peor que ellos. Que aprendan que rico no es el que más tiene, sino el que menos necesita. Que aprendan que deben controlar sus actitudes, o sus actitudes los controlarán. Que aprendan que bastan unos pocos segundos para producir heridas profundas en las personas que amamos, y que pueden tardar muchos años en ser sanadas. Que aprendan que a perdonar se aprende practicando. Que aprendan que hay gente que los quiere mucho, pero que simplemente no sabe cómo demostrarlo. Que aprendan que el dinero lo compra todo, menos la felicidad. Que aprendan que a veces cuando están molestos, tienen derecho a estarlo, pero eso no les da derecho a molestar a los que los rodean. Que aprendan que los grandes sueños no requieren de grandes alas, sino de un tren de aterrizaje para lograrlos. Que aprendan que amigos de verdad son escasos. Quien ha encontrado uno, ha encontrado un verdadero tesoro. Que aprendan que no siempre es suficiente ser perdonado por otros. Algunas veces deben perdonarse a sí mismos. Que aprendan que son dueños de lo que callan y esclavos de lo que dicen. Que aprendan que de lo que siembran, cosechan. Si siembran chismes, cosecharán intrigas. Si siembran amor, cosecharán felicidad. Que aprendan que la verdadera felicidad no es lograr sus metas, sino aprender a ser feliz con lo que tienen. Que aprendan que la felicidad no es cuestión de suerte, sino producto de sus decisiones. Ellos
deciden ser felices con lo que son y tienen, o morir de envidia y celos por lo que les falta y carecen. Que aprendan que dos personas pueden mirar una misma cosa y ver algo totalmente diferente. Que aprendan que sin importar las consecuencias, aquellos que son honestos consigo mismo llegan lejos en la vida. Que aprendan que a pesar de que piensen que no tienen nada más que dar, cuando un amigo llora con ellos, encuentren la fortaleza para vencer sus dolores. Que aprendan que retener a la fuerza a las personas que aman las aleja más rápidamente de ellos, y el dejarlas ir las deja para siempre al lado de ellos. Que aprendan que a pesar de que la palabra amor pueda tener muchos significados distintos, pierde valor cuando es usada en exceso. Que aprendan que amar y querer no son sinónimos, sino antónimos. El querer lo exige todo. El amar lo entrega todo. Que aprendan que nunca harán nada tan grande para que Dios los ame más, ni nada tan malo para que los ame menos. Simplemente los amo, a pesar de sus conductas.

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Con mi título de periodista recién obtenido, decidí realizar una gran nota. Pasa, me dijo Dios. ¿Así que quieres entrevistarme? Bueno, le contesté. Si tienes tiempo. Se sonríe por entre la barba y dice: mi tiempo se llama eternidad y alcanza para todo. ¿Qué pregunta quieres hacerme? Ninguna nueva ni difícil para vos. Simplemente, quiero saber qué es lo que más te sorprende de los hombres. Y dijo: que se aburren de ser niños, apurados por crecer, y luego suspiran por regresar a ser niños. Que primero pierden la salud para tener dinero, y enseguida pierden el dinero para recuperar la salud. Que por pensar ansiosamente en el futuro, descuidan su hora actual, con lo que ni viven el presente ni el futuro. Que viven como si no fueran a morirse, y se mueren como si no hubieran vivido. Y pensar que yo, con los ojos llenos de lágrimas y la voz entrecortada, dejó de hablar. Sus manos tomaron fuertemente las mías y seguimos en silencio. Después de un largo tiempo, y para cortar el clima, le dije: ¿me dejas hacerte otra pregunta? No respondió con palabras, sino con su tierna mirada. Como padre, ¿qué es lo que le pedirías a tus hijos para el nuevo milenio? Que aprendan que no pueden hacer que alguien los ame. Lo que sí pueden es dejarse amar. Que aprendan que toma años construir la confianza y solo segundos para destruirla. Que aprendan que lo más valioso no es lo que tienen en sus vidas, sino a quién tienen en sus vidas. Que aprendan que no es bueno compararse con los demás, pues siempre habrá alguien mejor o peor que ellos. Que aprendan que rico no es el que más tiene, sino el que menos necesita. Que aprendan que deben controlar sus actitudes, o sus actitudes los controlarán. Que aprendan que bastan unos pocos segundos para producir heridas profundas en las personas que amamos, y que pueden tardar muchos años en ser sanadas. Que aprendan que a perdonar se aprende practicando. Que aprendan que hay gente que los quiere mucho, pero que simplemente no sabe cómo demostrarlo. Que aprendan que el dinero lo compra todo, menos la felicidad. Que aprendan que a veces cuando están molestos, tienen derecho a estarlo, pero eso no les da derecho a molestar a los que los rodean. Que aprendan que los grandes sueños no requieren de grandes alas, sino de un tren de aterrizaje para lograrlos. Que aprendan que amigos de verdad son escasos. Quien ha encontrado uno, ha encontrado un verdadero tesoro. Que aprendan que no siempre es suficiente ser perdonado por otros. Algunas veces deben perdonarse a sí mismos. Que aprendan que son dueños de lo que callan y esclavos de lo que dicen. Que aprendan que de lo que siembran, cosechan. Si siembran chismes, cosecharán intrigas. Si siembran amor, cosecharán felicidad. Que aprendan que la verdadera felicidad no es lograr sus metas, sino aprender a ser feliz con lo que tienen. Que aprendan que la felicidad no es cuestión de suerte, sino producto de sus decisiones. Ellos
deciden ser felices con lo que son y tienen, o morir de envidia y celos por lo que les falta y carecen. Que aprendan que dos personas pueden mirar una misma cosa y ver algo totalmente diferente. Que aprendan que sin importar las consecuencias, aquellos que son honestos consigo mismo llegan lejos en la vida. Que aprendan que a pesar de que piensen que no tienen nada más que dar, cuando un amigo llora con ellos, encuentren la fortaleza para vencer sus dolores. Que aprendan que retener a la fuerza a las personas que aman las aleja más rápidamente de ellos, y el dejarlas ir las deja para siempre al lado de ellos. Que aprendan que a pesar de que la palabra amor pueda tener muchos significados distintos, pierde valor cuando es usada en exceso. Que aprendan que amar y querer no son sinónimos, sino antónimos. El querer lo exige todo. El amar lo entrega todo. Que aprendan que nunca harán nada tan grande para que Dios los ame más, ni nada tan malo para que los ame menos. Simplemente los amo, a pesar de sus conductas.

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1: Bienvenidos a un programa más de Quien Te Habla, pues el Maestro Abel. Hoy quiero decirte, hermano mío, que tu vida puede cambiar. Y la única puerta que se cierra y nunca se vuelve a abrir es la del ataúd. Nos pasamos la vida preocupándonos por lo que no importa, desperdiciando días preciosos por rencores, enfados, cosas de otros. Pero la vida es muy importante y es tan frágil para usted que me escucha. Cada segundo que pasa, no va a volver una vez más a tu vida o a tu camino. Así es, hermano de la sintonía. Hoy quiero recordarle algo que quizá ya sabe usted que me escucha en este momento, pero muchas veces olvidamos. ¿Sabes de qué? De ser feliz. De decirte en este momento que no sufras por cosas que no valen la pena. Que no te castigues por errores. Que no te ates a quien no te valora. La felicidad está en lo simple, en sonreír sin razón, en perdonar para liberar el alma, amar sin miedos a quien lo valora y a quien vale la pena. Porque cuando esa puerta se cierra, quiero decirte que pues hermano, amigo, ahí vas a ver que quizás pues viviste y que disfrutaste las cosas con todas las fuerzas y con todo el provecho que tuviste en la tierra. No vivir llorando por amor, sufriendo, mendigando amor, aguantando humillaciones. Usted mujer, usted hermano que me está escuchando. Ahora te pregunto a ti, ¿usted qué elige? ¿La paz, la alegría o cuál es tu decisión que quieres tomar? ¿Cuál es la vida que quieres llevar? ¿Quiere vivir sufriendo, preocupado en este momento o usted quiere ser feliz? Recuerde que la vida se vive solo una vez y este es el momento. O esto es lo que lo hace a la vida invaluable. Vive tu vida, vive tu día como si fuese el último. Saca todo el provecho que puedas de este maravilloso mundo que Dios te ha dado para que usted sea feliz el día de hoy, querido hermano. Soy el Maestro Abel y estoy para decirte en este momento la verdad. Estoy para ayudarte a que tú mires el camino de la luz, el camino de la sanación, el camino de la liberación, de la felicidad, del amor, de la prosperidad, del éxito, queridos hermanos de la sintonía. Yo soy el Maestro Abel y me encuentro atendiendo en la ciudad de Trujillo, Otuzco y Culcán. Muchas personas me visitan a diario. Muchas personas vienen llorando, sufriendo, amargos. Otros vienen, hermanos, con el corazón que ya no pueden continuar, porque muchas veces ustedes mismos buscan la enfermedad. No aprenden a perdonar, no aprenden a liberar el alma, no aprenden a dejar esa mochila de sufrimiento, de llanto, de quizás que tuviste muchos problemas en tu hogar, con tus padres, tu familia, y hasta el día de hoy usted no puede perdonarlo, hermano. Deje esa mochila, esa carga, ese saco a un costado, y de esa manera usted va a liberar su alma, hermano. Te lo digo yo, el maestro Abel. Tengo años trabajando, curando, sanando, liberando, ayudando a hogares, ayudando a personas que tienen brujería y a personas también que no lo tienen, que tienen un trauma mental, un problema psicológico, que muchas veces fueron ocasionados por la vida que les tocó vivir, los problemas que vivieron frente a sus padres, esas peleas, esas discusiones, o muchas veces porque la vida les trató mal. Pero en el día de hoy estoy para ayudarte. Estoy para decirle ya no más a la enfermedad, ya no más al sufrimiento, ya no más, queridos hermanos que me están sintonizando, a llorar por una mujer, a llorar por un hombre, o a vivir llorando, sufriendo, de clínica en clínica, de hospital en hospital, de curandero en curandero. ¿Usted quiere saber la verdad acerca de su problema de salud? Este es el momento para que te comuniques con quien te habla, el maestro Abel, querido hermano. ¡Comunícate conmigo! ¡Te voy a decir la verdad! ¡En tu cara pelada, querido hermano, voy a decirte quién es tu enemigo! ¡Voy a hacerte ver la cara de esa persona que te ha hecho este mal, que te ha puesto este sufrimiento en tu vida, en tu camino, en tu hogar, en tu casa! ¡Porque sabes qué! ¡Me apena, hermano, ver, conocer y saber que usted no puede dormir por las noches! ¡Que usted duerme entre sueños! ¡Que todo tu cuerpo te entra como unas espadas, unas agujas los martes, los viernes! Porque esos son los días que te llaman, te trabajan para que te hagan esta maldad, esta brujería. Así es, hermano. Así es, amigo, que me vienes escuchando, sintonizando en este momento. Soy el maestro Abel. 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Así es, amigos, hermanos de la sintonía. 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Por la mala alimentación, por la falta de higiene, por la falta de ejercicio físico que muchas veces nuestro cuerpo necesita. ¿Cuántas personas me visitan, amigos, hermanos, obesos, con sobrepeso, con problemas de una barriga hinchada, un abdomen inflamado, con problemas de colesterol, de triglicéridos, problemas de un estreñimiento crónico? Personas que vienen con los ojos amarillentos, la boca, la lengua blanquizca, un olor feo, pestilente, putrefacto, que botan por la boca. Porque lamentablemente tienen el hígado enfermo, tienen el colon lleno de suciedad, nunca se han hecho, quizás pues no, con esto no quiero ofender, nunca se han hecho una limpieza intestinal, una limpieza de colon, y es importante tener un conocimiento que el higiene, tanto por fuera, debe ser por dentro también del ser humano. Porque ¿de qué te sirve bañarte o cambiarte de ropa si por dentro, pues hermano, te estás pudriendo? 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Escuchemos este mensaje y ya estoy retornando con las respuestas a todos los hermanos que me están sintonizando.
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1: Bien, queridos amigos, hermanos de la sintonía, luego de haber escuchado este maravilloso mensaje, promoción que se está entregando en Centro Natura Tamacura del maestro Abel, para aquella dama, 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Atención a la siguiente persona, me dice: ¿cómo está, don Abel? Yo siempre sintonizo su programa. El día de hoy yo me encuentro desesperada porque quiero saber el motivo del cambio repentino de mi hijo. Él es de las iniciales WRL y su edad, me dice acá, él tiene 30 años de edad. Espero mi respuesta, me dice, y ahí le estoy apiando sus 50 soles, don Abel. Se despide la madre preocupada por su hijo. Escúchame bien, hermana linda, escúchame bien. Mujer que sufre, que llora por este muchacho, por este joven, ¿no? Decirte lo siguiente: primeramente que nada, él hoy en día tiene una relación. Él hace 6 meses atrás ya se ha ido de tu casa a vivir con su pareja, con su esposa, se puede decir así, en donde pues ella se encuentra embarazada, mujer, ¿no es cierto? Es tu único hijo, el cual usted tiene, y ahora te digo lo siguiente: con la mujer que él se ha comprometido, que él se ha metido, pues es una mujer mayor que él. Ella tiene 41 años de edad, lo que veo acá, mujer, lo que me dicen mis cartas, lo que me dicen mis ánimas en este momento. Es una mujer mayor y aparte ella tiene 2 hijos de otro compromiso. Esta mujer lo que ha hecho es lo siguiente: a tu hijo lo ha trabajado, a tu hijo ella lo ha hecho un amarre, ¿sí me entiendes o no? Ella lo ha hecho un amarre a tu hijo para que él se aleje completamente de ti. Porque tu hijo, él siempre te ha apoyado económicamente, siempre se ha preocupado por ti, siempre ha estado a tu lado. Lamentablemente usted se interpuso también, ¿no?, en esa relación. Le gritaste a tu hijo, le hiciste problemas a la mujer esta para que no, pues no se meta con ella, no se vaya con ella, pero al final, quiera o no, se ha ido de tu lado, se ha ido de tu casa y hoy en día tiene esta relación con él. Ella está embarazada, ya tiene 6 meses de embarazo y lamentablemente pues todo ha cambiado en tu contra. Mujer linda, lo que te puedo decir: si quieres que tu hijo, no, él se dé cuenta de las cosas, abre esos ojos, sacarle esa venda de los ojos, se puede decir de esta manera, se puede hacer, te puede ayudar, pero ya depende de ti. Escúchame bien, lo que sí te voy a decir en este momento: cuídate de tu nuera, ella que se llama Maribel, cuídate mucho, porque como es buena, lo que veo acá es buena, pero como es mala, también es mala, y a ti te ha dicho que usted la ha ofendido. Que te cuides, que esto no se va a quedar así. Así es que ten mucho cuidado, mamita. Ten mucho cuidado con tu nuera. Esa es mi respuesta para ti, hija linda. Atención, vamos con la siguiente persona. Vamos con la siguiente persona en este momento que se comunica, también nos habla a la página de Facebook. Nos están hablando y me dice lo siguiente: ¿cómo está don Abel? Soy, me dice acá, del nombre Belindo, me dice. Quiero que usted me diga la verdad acerca de lo que viene pasando en mi hogar. Ya va un mes y medio en donde son problemas y problemas, don Abel. No sé qué hacer. Mi esposa solo reniega. Mis hijos se andan enfermando y en mi trabajo, en mi negocio, todo me está yendo mal. Dígame si será cosa de Dios o será cosa del enemigo, don Abel. Ahí yo lo yapeo, dice acá, sus 50 soles y mi edad, me dice, es de 38 años. Espero mi respuesta y siempre le sintonizo. Escucha, mi hermano lindo. Lo que te voy a decir es lo siguiente, hermano. Acá lo que tú estás pensando, que tu mujer te saca la vuelta, que tu mujer te engaña, hermano, pero no es así. No es así, hermano. Acá tampoco, pues, hermano, te voy a decir en este momento que tú quizás tienes maldad, brujería, que te está haciendo, ¿no?, una persona, te está haciendo tal vez tu familiar. No, hermano. ¿Sabes qué es lo que pasa acá? Que lamentablemente los problemas que estás viendo en tu casa es por causa de tus malas decisiones. Tú te has asociado, hermano, en ese negocio que tienes, ¿me entiendes? En ese negocio que tienes, aparte que tienes también los terrenos en donde veo que tú das al partir. Te has asociado, pues, hermano, con esta gente. Esta gente, hermano, que te han dicho que no lo hagas, porque no es ni tu familia. Han vendido, hermano, te han ilusionado, te han hablado tantas cosas, en donde tú has dado un dinero, has dado a él, has dado a ella. Acá me pides que no mencione su nombre. No lo voy a hacer, hermano. Me suplicas que por favor no mencione los nombres de nadie. Pero te voy a decir en este momento, de esta manera. Escúchame bien, hermano. Escúchame bien. Lamentablemente estos socios con los cuales usted se ha asociado, hermano lindo, ellos se han aprovechado de tu buena inocencia, se han aprovechado, hermano, de que usted es una persona humilde y quiere salir adelante, y ha dado esta plata, este dinero, para que usted pueda salir donde ellos no han hecho esa inversión como corresponde, no han hecho, hermano, esa inversión como se debe. Y lamentablemente hoy te han estado pidiendo plata, plata, plata, que falta para esto, que falta para este otro. ¿Es así o no es así? Y usted inocentemente toma, toma, toma. ¿Solo por qué? Solo porque tu propio hermano te los presentó a sus amigos. ¿Es así o no es así? ¿Es verdad o no es verdad, hermano? Ahora, ¿tu mujer por qué se aburre? Porque hasta tu propia mujer lo has hecho que ella se indite en el banco, sacando plata, sacando dinero, se vaya a prestarlo a su familia, en donde ahorita no tienes ni para que devuelvas. ¿Es verdad, hermano, o es mentira lo que te estoy diciendo? Hermano lindo, brujería no hay. Acá no hay brujería, no hay maldad. Disculpe la palabra, pero usted le han tomado el pelo de sonso, el pelo de tonto, mi hermano. Te han cogido en tus 5 minutos de dijo mi abuela, de sonso, en donde te están agarrando, pues, hermano, te están tomando de cojudo y se están aprovechando del buen corazón que tienes, de la buena persona que eres, hermano lindo. Llámame, llámame terminando este programa, te puedo ayudar antes que lo pierdas todo, porque te están metiendo la idea de que vendas el camión. No lo vayas a hacer, hermano. Escúchame bien, papá lindo. No lo vayas a hacer. Llámame terminando este programa. Yo te voy a ayudar. ¿Hay solución? Sí, hay solución en tu vida todavía. Porque cuando ya no hay, es cuando usted se llega a morir. Cuando se cierra el ataúd, ahí lamentablemente ya no hay solución para nada.

0: y para después yo salir perdiendo todo. Este hombre está perdiendo soga y cabra, tal que pierde todo completamente y hasta su familia lo puede perder. 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Atención, vamos con la siguiente persona. Me dice: ¿cómo está, don Abel? Le felicito por ese hermoso programa que usted conduce, me dice acá. Yo quiero que usted me diga la verdad. El por qué no puedo ser feliz con mi pareja, me dice. Yo soy de las iniciales E-O-J. Mi edad, me escribe acá, yo tengo 35 años. Y mi pareja, me dice, es de las iniciales P-B-C. Y su edad, me dice, de él, es de 37 años. Quiero que me diga la verdad, don Abel. ¿Por qué no puedo ser feliz con él? Ahí le yapeo sus 50 soles y espero mi respuesta. Escúchame, hermana. Escúchame tú del nombre Elisa, porque así es como tú te llamas, mamita. Escúchame bien lo que te voy a decir. Con este hombre tú tienes una relación ya de prácticamente un año. ¿Es así o no es así? Él es un hombre que ha tenido una relación, ha tenido una familia, un hogar, en donde él hace 3 años él se ha separado de esa mujer. Él había tenido 2 hijos con esta mujer. Esta mujer a él lo ha hecho brujería, a él lo ha hecho una maldición, lo ha puesto con sus propias prendas, con su propia foto, lo tiene trabajado, hija linda. Por eso es que usted, cuando lo ha conocido él siempre te dijo: yo no puedo ser feliz. Acababa de terminar con una relación con una mujer, pero usted se enamoró perdidamente de él. Él, si te es sincero, él del nombre Percy, porque así es como él se llama, ¿sí? Él se llama Percy. Percy Velázquez es su nombre, mamita. Él te ama, te quiere, te adora. Es un hombre que no te traiciona, que no te saca la vuelta. Pero sí te digo, hay brujería, y esta brujería la ha puesto su mujer, la madre de sus hijos que fue. ¿Me entiendes? Ella le ha hecho este trabajo para que él no encuentre el amor y para que él no viva feliz. Él está bien contigo, pero hay días que le duele la cabeza, reniega, te agarra una cólera tremenda y se va. Se va 2-3 días. Al pasar, recuerda, al pasar un martes, un día jueves te está llamando o usted lo vuelve a ver. Luego llega el viernes y regresa un día lunes. ¿Es así o no es así? Él no se va con otra mujer, él se va como loco porque lo trabajan los martes, los viernes, hija linda. Lo dominan, lo alocan, lo fuman, lo tabaquean. Y por eso él cambia su comportamiento, su pensamiento. De trabajador, es un hombre trabajador, tiene su dinero, tiene su plata. No te pide nada a cambio, al contrario, te ayuda. Pero hay brujería. Ese hombre es para ti. ¿Quieres curarlo? ¿Quieres que él cambie? Hay que hacerle un trabajo, hermana. Hay que hacerle una curación, hay que sacar esa maldad, esa brujería que le han puesto en su cuerpo. Y vas a ver cómo él cambia completamente y formas un hogar único, verdadero, sincero, lleno de amor, lleno de paz y de dicha. Porque eso es lo que una mujer quiere y eso es lo que también un hombre quiere en la vida: ser feliz y vivir tranquilo. Esta es mi respuesta. Amigos, hermanos, recuerden que quien les habló soy el maestro Abel. 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Gracias por la sintonía. Permiso.
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1: Atentos a la hora. 2:10.

0: Esta es la hora exacta.
1: 3:51.
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0: Son las 4:56.
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1: Bienvenidos a un programa más de Quien Te Habla, pues el Maestro Abel. Hoy quiero decirte, hermano mío, que tu vida puede cambiar. Y la única puerta que se cierra y nunca se vuelve a abrir es la del ataúd. Nos pasamos la vida preocupándonos por lo que no importa, desperdiciando días preciosos por rencores, enfados, cosas de otros. Pero la vida es muy importante y es tan frágil para usted que me escucha. Cada segundo que pasa, no va a volver una vez más a tu vida o a tu camino. Así es, hermano de la sintonía. Hoy quiero recordarle algo que quizá ya sabe usted que me escucha en este momento, pero muchas veces olvidamos. ¿Sabes de qué? De ser feliz. De decirte en este momento que no sufras por cosas que no valen la pena. Que no te castigues por errores. Que no te ates a quien no te valora. La felicidad está en lo simple, en sonreír sin razón, en perdonar para liberar el alma, amar sin miedos a quien lo valora y a quien vale la pena. Porque cuando esa puerta se cierra, quiero decirte que pues hermano, amigo, ahí vas a ver que quizás pues viviste y que disfrutaste las cosas con todas las fuerzas y con todo el provecho que tuviste en la tierra. No vivir llorando por amor, sufriendo, mendigando amor, aguantando humillaciones. Usted mujer, usted hermano que me está escuchando. Ahora te pregunto a ti, ¿usted qué elige? ¿La paz, la alegría o cuál es tu decisión que quieres tomar? ¿Cuál es la vida que quieres llevar? ¿Quiere vivir sufriendo, preocupado en este momento o usted quiere ser feliz? Recuerde que la vida se vive solo una vez y este es el momento. O esto es lo que lo hace a la vida invaluable. Vive tu vida, vive tu día como si fuese el último. Saca todo el provecho que puedas de este maravilloso mundo que Dios te ha dado para que usted sea feliz el día de hoy, querido hermano. Soy el Maestro Abel y estoy para decirte en este momento la verdad. Estoy para ayudarte a que tú mires el camino de la luz, el camino de la sanación, el camino de la liberación, de la felicidad, del amor, de la prosperidad, del éxito, queridos hermanos de la sintonía. Yo soy el Maestro Abel y me encuentro atendiendo en la ciudad de Trujillo, Otuzco y Culcán. Muchas personas me visitan a diario, muchas personas vienen llorando, sufriendo, amargos. Otros vienen, hermanos, con el corazón que ya no pueden continuar, porque muchas veces ustedes mismos buscan la enfermedad. No aprenden a perdonar, no aprenden a liberar el alma. No aprenden a dejar esa mochila de sufrimiento, de llanto, de quizás que tuviste muchos problemas en tu hogar, con tus padres, tu familia, y hasta el día de hoy usted no puede perdonarlo, hermano. Deje esa mochila, esa carga, ese saco a un costado, y de esa manera usted va a liberar su alma, hermano. Te lo digo yo, el maestro Abel. Tengo años trabajando, curando, sanando, liberando, ayudando a hogares, ayudando a personas que tienen brujería y a personas también que no lo tienen, que tienen un trauma mental, un problema psicológico, que muchas veces fueron ocasionados por la vida que les tocó vivir, los problemas que vivieron frente a sus padres, esas peleas, esas discusiones, o muchas veces porque la vida les trató mal. Pero en el día de hoy estoy para ayudarte. Estoy para decirle ya no más a la enfermedad, ya no más al sufrimiento, ya no más, queridos hermanos que me están sintonizando, a llorar por una mujer, a llorar por un hombre, o a vivir llorando, sufriendo, de clínica en clínica, de hospital en hospital, de curandero en curandero. ¿Usted quiere saber la verdad acerca de su problema de salud? Este es el momento para que te comuniques con quien te habla, el maestro Abel, querido hermano. ¡Comunícate conmigo! ¡Te voy a decir la verdad! ¡En tu cara pelada, querido hermano, voy a decirte quién es tu enemigo! ¡Voy a hacerte ver la cara de esa persona que te ha hecho este mal, que te ha puesto este sufrimiento en tu vida, en tu camino, en tu hogar, en tu casa! ¡Porque sabes qué! ¡Me apena, hermano, ver, conocer y saber que usted no puede dormir por las noches! ¡Que usted duerme entre sueños! ¡Que todo tu cuerpo te entra como unas espadas, unas agujas los martes, los viernes! Porque esos son los días que te llaman, te trabajan para que te hagan esta maldad, esta brujería. Así es, hermano. Así es, amigo, que me vienes escuchando, sintonizando en este momento. Soy el maestro Abel. 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Así es, amigos, hermanos de la sintonía. 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¿Cuántas personas me visitan, amigos, hermanos, obesos, con sobrepeso, con problemas de una barriga hinchada, un abdomen inflamado, con problemas de colesterol, de triglicéridos, problemas de un estreñimiento crónico? Personas que vienen con los ojos amarillentos, la boca, la lengua blanquizca, un olor feo, pestilente, putrefacto, que botan por la boca. Porque lamentablemente tienen el hígado enfermo, tienen el colon lleno de suciedad, nunca se han hecho, quizás pues no, con esto no quiero ofender, nunca se han hecho una limpieza intestinal, una limpieza de colon, y es importante tener un conocimiento que el higiene, tanto por fuera, debe ser por dentro también del ser humano. Porque ¿de qué te sirve bañarte o cambiarte de ropa si por dentro, pues hermano, te estás pudriendo? 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Escuchemos este mensaje y ya estoy retornando con las respuestas a todos los hermanos que me están sintonizando.
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1: 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Atención a la siguiente persona, me dice: ¿cómo está, don Abel? Yo siempre sintonizo su programa. El día de hoy yo me encuentro desesperada porque quiero saber el motivo del cambio repentino de mi hijo. Él es de las iniciales WRL y su edad, me dice acá, él tiene 30 años de edad. Espero mi respuesta, me dice, y ahí le estoy apiando sus 50 soles, don Abel. Se despide la madre preocupada por su hijo. Escúchame bien, hermana linda, escúchame bien. Mujer que sufre, que llora por este muchacho, por este joven, ¿no? Decirte lo siguiente: primeramente que nada, él hoy en día tiene una relación. Él hace 6 meses atrás ya se ha ido de tu casa a vivir con su pareja, con su esposa, se puede decir así, en donde pues ella se encuentra embarazada, mujer, ¿no es cierto? Es tu único hijo, el cual usted tiene, y ahora te digo lo siguiente: con la mujer que él se ha comprometido, que él se ha metido, pues es una mujer mayor que él. Ella tiene 41 años de edad, lo que veo acá, mujer, lo que me dicen mis cartas, lo que me dicen mis ánimas en este momento. Es una mujer mayor y aparte ella tiene 2 hijos de otro compromiso. Esta mujer lo que ha hecho es lo siguiente: a tu hijo lo ha trabajado, a tu hijo ella lo ha hecho un amarre, ¿sí me entiendes o no? Ella lo ha hecho un amarre a tu hijo para que él se aleje completamente de ti. Porque tu hijo, él siempre te ha apoyado económicamente, siempre se ha preocupado por ti, siempre ha estado a tu lado. Lamentablemente usted se interpuso también, ¿no?, en esa relación. Le gritaste a tu hijo, le hiciste problemas a la mujer esta para que no, pues no se meta con ella, no se vaya con ella, pero al final, quiera o no, se ha ido de tu lado, se ha ido de tu casa y hoy en día tiene esta relación con él. Ella está embarazada, ya tiene 6 meses de embarazo y lamentablemente pues todo ha cambiado en tu contra. Mujer linda, lo que te puedo decir: si quieres que tu hijo no, él se dé cuenta de las cosas, abre esos ojos, sacarle esa venda de los ojos, se puede decir de esta manera, se puede hacer, te puede ayudar, pero ya depende de ti. Escúchame bien, lo que sí te voy a decir en este momento: cuídate de tu nuera, ella que se llama Maribel, cuídate mucho, porque como es buena, lo que veo acá es buena, pero como es mala, también es mala, y a ti te ha dicho que usted la ha ofendido. Que te cuides, que esto no se va a quedar así. Así es que ten mucho cuidado, mamita. Ten mucho cuidado con tu nuera. Esa es mi respuesta para ti, hija linda. Atención, vamos con la siguiente persona. Vamos con la siguiente persona en este momento que se comunica, también nos habla a la página de Facebook. Nos están hablando y me dice lo siguiente: ¿cómo está don Abel? Soy, me dice acá, del nombre Belindo, me dice. Quiero que usted me diga la verdad acerca de lo que viene pasando en mi hogar. Ya va un mes y medio en donde son problemas y problemas, don Abel. No sé qué hacer. Mi esposa solo reniega. Mis hijos se andan enfermando. Y en mi trabajo, en mi negocio, todo me está yendo mal. Dígame si será cosa de Dios o será cosa del enemigo, don Abel. Ahí yo lo yapeo, dice acá, sus 50 soles. Y mi edad, me dice, es de 38 años. Espero mi respuesta y siempre le sintonizo. Escucha, mi hermano lindo. Lo que te voy a decir es lo siguiente, hermano. Acá lo que tú estás pensando, que tu mujer te saca la vuelta, que tu mujer te engaña, hermano, pero no es así. No es así, hermano.

en donde veo que tú das al partir, te has asociado, pues, hermano, con esta gente. Esta gente, hermano, que te han dicho que no lo hagas, porque no es ni tu familia. Han vendido, hermano, te han ilusionado, te han hablado tantas cosas, en donde tú has dado un dinero, has dado a él, has dado a ella. Acá me pides que no mencione su nombre. No lo voy a hacer, hermano. Me suplicas que, por favor, no mencione los nombres de nadie. Pero te voy a decir en este momento, de esta manera. Escúchame bien, hermano. Escúchame bien. Lamentablemente, estos socios con los cuales usted se ha asociado, hermano lindo, ellos se han aprovechado de tu buena inocencia. Se han aprovechado, hermano, de que usted es una persona humilde y quiere salir adelante. Y ha dado esta plata, este dinero, para que usted pueda salir donde ellos no han hecho esa inversión como corresponde. No han hecho, hermano, esa inversión como se debe. Y lamentablemente hoy te han estado pidiendo plata, plata, plata. ¿Qué falta para esto? ¿Qué falta para este otro? ¿Es así o no es así? Y usted inocentemente toma, toma, toma. ¿Solo por qué? Solo porque tu propio hermano te los presentó a sus amigos. ¿Es así o no es así? ¿Es verdad o no es verdad, hermano? Ahora tu mujer, ¿por qué se aburre? Porque hasta tu propia mujer lo has hecho que ella se indite en el banco, sacando plata, sacando dinero, se vaya a prestarlo a su familia, en donde ahorita no tienes ni para que devuelvas. ¿Es verdad, hermano, o es mentira lo que te estoy diciendo? Hermano lindo, brujería no hay. Acá no hay brujería, no hay maldad. Disculpe la palabra, pero usted le han tomado el pelo de sonso, el pelo de tonto, mi hermano. Te han cogido en tus 5 minutos de dijo mi abuela, de sonso, en donde te están agarrando, pues, hermano, te están tomando de cojudo y se están aprovechando del buen corazón que tienes, de la buena persona que eres, hermano lindo. Llámame. Llámame terminando este programa. Te puedo ayudar antes que lo pierdas todo. Porque te están metiendo la idea de que vendas el camión. No lo vayas a hacer, hermano. Escúchame bien, papá lindo. No lo vayas a hacer. Llámame terminando este programa. Yo te voy a ayudar. ¿Hay solución? Sí, hay solución en tu vida todavía. Porque cuando ya no hay, es cuando usted se llega a morir. Cuando se cierra el ataúd, ahí lamentablemente ya no hay solución para nada. Y en este momento todavía usted tiene solución. Así, queridos amigos, hermanos que me están sintonizando. ¿Cuántas personas muchas veces porque nos dijeron o porque nos presentaron y nos cayeron, pues ese amigo, esa persona no nos cayó bien? Ya rápidamente confiamos con él o con ella. Tenga cuidado. El dicho dice, cara vemos, corazones no sabemos, hermano. Y hay que conocer bien a esa persona para yo ir, invertir un dinero, invertir una plata y para después yo salir perdiendo todo. Este hombre está perdiendo soga y cabra, tal que pierde todo completamente y hasta su familia lo puede perder. 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Atención, vamos con la siguiente persona. Me dice, ¿cómo está, don Abel? Le felicito por ese hermoso programa que usted conduce, me dice acá. Yo quiero que usted me diga la verdad. El por qué no puedo ser feliz con mi pareja, me dice. Yo soy de las iniciales E-O-J. Mi edad, me escribe acá, yo tengo 35 años. Y mi pareja, me dice, es de las iniciales P-B-C. Y su edad, me dice de él, es de 37 años. Quiero que me diga la verdad, don Abel. ¿Por qué no puedo ser feliz con él? Ahí le yapeo sus 50 soles y espero mi respuesta. Escúchame, hermana. Escúchame tú del nombre Elisa, porque así es como tú te llamas, mamita. Escúchame bien lo que te voy a decir. Con este hombre tú tienes una relación ya de prácticamente un año. ¿Es así o no es así? Él es un hombre que ha tenido una relación, ha tenido una familia, un hogar, en donde él hace 3 años él se ha separado de esa mujer. Él había tenido 2 hijos con esta mujer. Esta mujer a él lo ha hecho brujería, a él lo ha hecho una maldición, lo ha puesto con sus propias prendas, con su propia foto, lo tiene trabajado, hija linda. Por eso es que usted, cuando lo ha conocido él siempre te dijo, yo no puedo ser feliz. Acababa de terminar con una relación con una mujer, pero usted se enamoró perdidamente de él. Él, si te es sincero, él del nombre Percy, porque así es como él se llama, ¿sí? Él se llama Percy. Percy Velázquez es su nombre, mamita. Él te ama, te quiere, te adora. Es un hombre que no te traiciona, que no te saca la vuelta. Pero sí te digo, hay brujería. Y esta brujería la ha puesto su mujer, la madre de sus hijos que fue.
¿Me entiendes? Ella le

0: hecho este trabajo para que él no encuentre el amor y para que él no viva feliz. Él está bien contigo, pero hay días que le duele la cabeza, reniega, te agarra una cólera tremenda y se va. Se va 2-3 días. Al pasar, recuerda, al pasar un martes, un día jueves te está llamando o usted lo vuelve a ver. Luego llega el viernes y regresa un día lunes. ¿Es así o no es así? Él no se va con otra mujer, él se va como loco porque lo trabajan los martes, los viernes, hija linda. Lo dominan, lo alocan, lo fuman, lo tabaquean. Y por eso él cambia su comportamiento, su pensamiento. De trabajador, es un hombre trabajador, tiene su dinero, tiene su plata. No te pide nada a cambio, al contrario, te ayuda. Pero hay brujería. Ese hombre es para ti. ¿Quieres curarlo? ¿Quieres que él cambie? Hay que hacerle un trabajo, hermana. Hay que hacerle una curación, hay que sacar esa maldad, esa brujería que le han puesto en su cuerpo. Y vas a ver cómo él cambia completamente y formas un hogar único, verdadero, sincero, lleno de amor, lleno de paz y de dicha. Porque eso es lo que una mujer quiere y eso es lo que también un hombre quiere en la vida, ser feliz y vivir tranquilo. Esta es mi respuesta. 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Permiso.
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0: Perú 6 y 53.
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